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1: Sí, sí, sí. Nosotros, bueno, yo desde los 8 años que vivo en Can Vidalet y la verdad que nos conocemos el barrio. Lo que pasa que últimamente han cambiado bastante, ¿no? Pero aún así mantenemos muy buena relación.
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2: Sí, clar.
0: Davant de tot.
1: Bueno, Antonio es...
2: Yo soy alcohólico.
1: Rehabilitado.
2: Yo fui a la asociación porque tenía problemas con el alcohol. Y a partir de ahí, pues me metí dentro de la asociación, llegué a ser miembro de la junta, fui tesorero, de tesorero he pasado a presidente y ahora pues estoy como presidente de la asociación y ayudo a todos los que vienen allí a ver al psicólogo. Yo me quedo con el psicólogo, que muchos no lo hacían, que se iban, y yo he tomado esa decisión de ayudar al psicólogo.
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2: Sí. Cuesta mucho, cuesta.
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1: Esta asociación ya lleva 40 años. Se fundó en 1981. Y los fundadores que he traído aquí cuando... son el señor Juan Garijo, el señor José Merchán, que este señor ya no está entre nosotros, y el señor Juan Trapero, que tampoco está entre nosotros. Y estos señores fueron los fundadores de ARE. Y la asociación lleva ya vigente 40 años.
0: Molta feina per davant i...
1: Sí, la verdad es que
0: molta
1: sí.
0: Feina feta.
1: Sí, sí.
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2: Estamos nosotros, no hay visita del psicólogo, porque eso lo hacemos nosotros para que la gente que son alcohólicos se junte con nosotros y hablamos. Hacemos como una pequeña terapia, pero entre nosotros, nada más. Y los jueves, sí, los jueves visita al psicólogo, a todos los enfermos que vienen, a todos los nuevos que han venido, que tienen cita horaria con el psicólogo. Entonces... cuando a partir de las 7 hacemos la terapia de grupo. Entonces todos los enfermos que están dentro de la terapia nos juntamos y hablamos de nuestros problemas. Ese es el día a día nuestro.
1: Además, el teléfono de fijo que tenemos en la asociación, si no estamos allí, se deriva al móvil y el móvil lo lleva Antonio. Entonces podemos atender todas las llamadas. De hecho, en Navidades ha habido varias llamadas de personas que necesitaban ayuda. Ha habido un seguimiento y se le ha dado cita enseguida que el centro se abrió.
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2: Sí. També podes dir que el WhatsApp, que hay WhatsApp también, puedes poner el número de teléfono, el 640-506-506.
0: Perfecto.
2: Vale, que eso es el WhatsApp de la asociación, que también está disponible. Pues si la gente no quiere hablar por el móvil, pues que con un WhatsApp pueden contactar conmigo o con cualquier miembro de la Junta Directiva.
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1: La verdad que en el caso de si el paciente es un hombre, muchas veces lo que vienen son las esposas, porque la situación es muy delicada y entonces vienen pidiendo ayuda. Lo que también vienen hermanas, hemos tenido casos, madres, y luego convencer al enfermo a que se acerque a nosotros. Pero sí que es verdad que el familiar quiere una información de cómo funcionamos y entonces se encuentra como más confiado en hacerle decidir a este familiar que venga a la asociación. Muchas veces se dan estos casos.
0: Y
1: también casos que viene el propio enfermo.
0: Quan ve directament la persona afectada o malalt,
1: sí, también.
0: És més fàcil, perquè aquesta persona quan dona el pas ja està convençuda que necessita ajut.
2: Sí, sí, claro. Es que eso es lo principal. Es él el que tiene que dar el paso.
1: Él o ella.
2: Él o ella, si es una mujer, claro.
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2: Claro, porque ese es el asunto más difícil que hay. ¿Vale? Cuando el enfermo no quiere, no lo reconoce, entonces es muy difícil. Muy difícil porque, claro, hay que convencerlo. Y si no lo convences, lleva a su perdición. Porque hace poco tuvimos un paciente que vinieron sus hermanas. Al final, hablando mucho con ellas dos, por mediación del médico, de la doctora que lo llevaba, porque no estaba convencido, al final consiguió venir, bueno. Venía de aquella manera, ¿no? Porque venía un poquito tocado. Cada vez que venía tocado. Y bastante, ¿vale? Y ya la última vez que vino, la cuarta vez que vino a hablar con el psicólogo, a la quinta cuando tenía que venir, ya no vino. Ya bueno. Vinieron sus hermanas y nos dijeron que se había suicidado.
0: Claro, porque ya hay gente con esta malaltia que els porta a temes molt extrems. 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
2: No, perquè... puedes decir malaltia.
0: Sí, perquè us diuen malalts.
2: Sí, claro, es que esto es una enfermedad.
0: És una malaltia.
1: Està declarada per la OMS.
2: Hasta ahora no estaba declarada como enfermedad.
1: Pero por la
2: OMS. Pero con la OMS sí está declarada como enfermedad. Antiguamente éramos, si se puede decir, viciosos.
1: De mal vivir.
2: De mal vivir, que nos gustaba más el bar que la casa. Y es muy difícil vivir con ese mantra encima, ¿eh? Ahora no, ahora ya estamos reconocidos como enfermos.
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2: Sí, aquí, sobretot aquí.
0: Aquí a Esplugues teniu molt ajut, sí, de part de l'Ajuntament.
2: Sí, aquí sí, estamos muy apoyados por el Ayuntamiento.
1: Son muy sensibles al tema, de verdad, sí, que siempre que hemos solicitado ayuda y cuando preparamos la jornada, la verdad es que se desviven y toda nuestra atención, la verdad es que no solo, muy agradecidos.
2: No ara, solo es esta alcaldesa, sino los otros que han habido también se implicaron mucho.
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0: Y adicciones.
2: Toda la clase de adicciones. Sobre todo está dedicado más, por lo que yo he escuchado, a los niños y a la gente de 15, 20 años que están enganchados a las maquinitas.
0: también.
2: A los móviles y todo tipo, todo lo que sea tipo de adicciones. Eso es lo que quiere hacer la Generalitat, porque lo que es la Federación Catalana de Alcoholismo ya no existe.
0: No existeix.
2: No.
0: Ha desaparegut. 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
1: Bueno, es que aquí, por lo que nosotros sabemos, había, pues nada, unos señores, pues que, bien porque se han ido haciendo mayores y no ha habido reemplazos, porque claro, también es verdad que los señores que yo he mencionado, que fundadores y luego expresidentes, que han sido varios, estas personas pues ya han hecho como su feina, ¿no?
0: Sí.
1: Y entonces ya han dejado, siguen siendo socios, pero ya no están en primera línea. Entonces, claro, aquí siempre tiene que haber una renovación de cargos. Y si en este caso de la Federación Catalana no ha habido renovación, pues desaparece. En nuestro caso, hasta ahora, estamos aquí.
2: De momento los que hemos cogido la batuta hemos sido nosotros, pero claro, si la gente nos implica, hay que implicarse un poquito más.
1: Ahora es que le tienes que dedicar.
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1: A ver, aquí lo que es recuperar, es decir, cuando lo primero de todo es recuperar al paciente y cuando está en tratamiento, pues colabora con la asociación. Pero es una cosa muy modesta y
2: es un dinero simbólico.
1: Sí, de acuerdo. Pues no podemos tampoco pedir. Nosotros tenemos una subvención del ayuntamiento. Y esto nos ayuda a cubrir los gastos del psicólogo, pero la cuota, la verdad que es que... Y es siempre y cuando el paciente está recuperado o en tratamiento. Antes, para nada. Es que ni se menciona nada, nada, nada. Primero es el paciente.
0: Per tant, és una aportació totalment voluntària en el moment que cadascú...
1: Sí, sí, quan el pacient ve i entonces decide ¿y esto cómo funciona? Pero cuando él lo pregunta.
2: Se suele poner como socio al que está dentro de la rehabilitación. El que hace la rehabilitación del grupo, entonces cuando se le pone como socio. Mientras no. Mientras tanto no se le pone como socio, porque no sabemos si va, porque hay casos que vienen dos, tres veces y ya no vuelven, hay otros casos que sí, que se tiran cuatro o cinco veces viniendo, se ponen en la rehabilitación y cuando están en la rehabilitación, ya estoy curado, ya me voy, y ya no vuelven.
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2: Sí, no, esto sí, hay gente que viene y dice ¿y esto cuánto me va a costar? ¿Esto me cuesta dinero? No, esto no cuesta dinero. Nosotros tampoco cobramos, nosotros lo hacemos porque queremos ayudar a la gente. Es altruista, no es... No tenemos un sueldo fijo. El único que tiene sueldo fijo es el psicólogo. Claro. Eso es el único.
1: Que antes teníamos al doctor Buquera, psiquiatra, y la verdad que una eminencia, un señor relevante en su materia, pero se ha jubilado. Y entonces también quisimos contratar a otro psiquiatra, médicos. Me puse en contacto con el Colegio de Médicos, pero nuestro presupuesto no nos llega.
2: No nos daba
1: porque
2: para...
1: es que nos pide, claro, es que ahí entra todo, es que hasta el transporte no nos cubre. Y en cambio, pues nada, hemos tenido varios psicólogos antes que el señor Víctor, y la verdad que nos funciona muy bien. La gente que está en terapia y viene a visita está muy contenta. La verdad es que sí, así que...
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1: La verdad es que nos da mucho trabajo. También tengo que dar mención que tenemos un, bueno, el señor José Manuel Ferro, que es vicepresidente, y entre los tres, la verdad que lo hemos podido sacar adelante este año. Lo primero de todo es plantear el tema que, vale, que es el alcoholismo, pero sí plantear un tema que vaya en relación al alcoholismo. Entonces, eso es lo primero, el tema. Porque una vez que tengamos decidido el tema, entonces es buscar a las personas relacionadas con ese tema. Y entonces ahí sí que hay otra tasca de feina, porque claro, tenemos que buscar a personas que quieran venir.
0: Claro.
1: En este caso, en concreto este año, nos pusimos en contacto con Vila Pepita, que es el centro de atención a las donas, y también nos pusimos con los Mossos de Escuadra, que la señora Toñi Moreno, que también asistió a nuestra jornada, nos pusimos en contacto con ellos, les explicamos lo que queríamos hacer, nos dijeron que sí, luego eso fue la mesa redonda, y luego hay que hacer las ponencias, hay que buscar ponencia. Este año vino un doctor del Valle Hebrón, que estuvo en el COVID de guardia, a través de un doctor, del doctor Buqueras, que se puso en contacto con él, y también el doctor Buqueras, que hizo otra ponencia. En fin, que hay mucho trabajo, mucho. Pero bueno, nos sale bien, la verdad es que nos salió bastante bien. Estamos muy contentos, muy orgullosos, la verdad es que sí.
2: Sí, porque fue la jornada de sensibilización fue sobre el alcohol y la violencia machista, que es lo que afecta el alcohol a la violencia de las mujeres. Y estuvo bastante bien, tuvo...
1: Y luego las ponencias del
2: las
1: COVID.
2: Las ponencias del COVID, COVID.
1: Porque la gente cuando con el COVID ha estado encerrada.
0: Exacto.
1: Y el estar encerrada implica a consumir a lo mejor cosas, y en este caso el alcohol ha sido una salida para estas personas. Y en fin, que ha estado bien.
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1: Ara bien, està vinent un chico que viene del Raval, no?
2: Sí.
1: Un chico muy joven.
0: I se sent còmode aquí, amb vosaltres.
2: De momento, sí. De momento va viniendo.
1: Un chico muy majo, muy majete. Y viene de Barcelona. Sí, del centro. Y el chico viene y está... Estamos atentos.
2: Sí, bueno.
1: Pero no miramos, es decir, allí ni se mira la edad, ni se mira nada, ni de dónde proviene, solamente si solicita ayuda. Y también lo que quiero decir es que se le da cita al momento. Bueno. Nosotros no tenemos lista de espera. Siempre se le hace un hueco, siempre. Se habla con el Víctor, el señor Víctor Alonso, que es nuestro psicólogo, y se le dice, mira, Víctor nos ha llamado, intenta siempre darle un hueco. Y si la terapia o lo que sea empieza un poco más tarde por atender, se le hace. Sí,
2: por eso no hay problema, porque al hablar por teléfono yo estoy comunicado con él y siempre cuando viene alguno nuevo siempre lo llamo y nos da el horario y yo se lo digo al paciente y ya sabe el horario que tiene que venir.
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2: Sí, claro.
0: T'ha donat una solidesa i una confiança...
2: Sí, eso sobre todo. Cosa que antes no lo podía hacer, claro, cuando era... Esto me lo dicen a mí hace 8 años y no me lo creía. Y ahora mira, ahora estoy implicado. Claro, me gusta porque los antiguos no, porque los antiguos ya nos conocemos de hace mucho tiempo, ya sabemos. Sobre todo los nuevos. Los nuevos que sepan que se puede salir. Darles apoyo moral que pueden salir de esta enfermedad. Si quieren, claro, esto es una enfermedad que... Lo tienes todo metido aquí dentro de la cabeza y tienes un chip que tú sabes que cuando bebes una gota de alcohol te vuelves a enganchar otra vez. Eso es la mentalidad que tienes que tener. Que eres un enfermo, que esto es una enfermedad para toda la vida, que puede recaer en cualquier momento, tal como está la sociedad puesta, claro. Porque en todos los momentos hay anuncios de alcohol en la televisión, en la radio, en todos los sitios. Es que aquí se ha metido mucho tanto los políticos como los gobernantes con el tema del tabaco. Pero el tabaco te matas tú solo. Tú solo. El alcohol no. El alcohol puedes matar a alguien de tu alrededor. Y se tendrían que meter más con el tema del alcohol. Sobre todo la venta a menores ni y según qué tiendas, cerrarlas a las horas para que no vendan alcohol a la gente joven a deshoras.
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2: No, perquè no te van a hacer caso. Soy una tienda, tengo, pago mis impuestos, que luego eso ya se vería si pagan sus impuestos o no pagan sus impuestos, y venden alcohol a todas las horas. Y lo gracioso es que en sus países no beben alcohol.
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2: Bueno, convencer, puede convencerse de muchas maneras. Ten en cuenta que tú, tu familia... es la que te echa de menos de cómo eras antes de beber. Tú tienes que apoyar a tú tienes que querer a tu familia y apoyarte en tu familia para poder salir. Si no te apoyas en alguien, muy difícil lo tienes, porque tal como está la sociedad, siempre estás proclive a volver a caer en la tentación de beber. Y yo te aconsejaría que dejaras de apoyarte por tu familia, que son los que te quieren. No te quiere el amigo que tienes en el bar, porque el amigo del bar solo te quiere porque le pagan los quintos o le pagan las copas. Y cuando tú vas borracho en el bar, eres el payasito del bar. Entonces ahí te tienes que dar cuenta de lo que cuesta y de las tonterías que llegan a decirse cuando uno va borracho.
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1: És que si el tema de l'alcoholisme ja és molt delicat, verlo en una mujer todavía lo agrava más. I sí que tenemos casos de señoras... Y últimamente...
2: Más.
1: Pero bueno, también a veces los maridos son los que se han dado cuenta y las han ayudado y las han convencido para venir. Pero sí que es verdad que el tema de las mujeres es más complicado.
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1: Sí, la verdad que esa soledad interior que tiene la mujer a según qué edades es la que hace a lo mejor que consuma alcohol. Sí, también el tabaco, También el tabaco, que yo lo vemos también. Uh-huh. Pero bueno, son adicciones que dices, ahí están. Sí, però és veritat.
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2: 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Que... Sí, perquè que... últimament, els últims que estan venint, sí, estan... tocaos un poco por asuntos de este tema.
0: Algunos de ellos me atrevería a decir que son poetas y todo.
2: No sé.
1: No, sé no pero hay gente muy valiosa sí. en la sí, asociación, sí. ¿eh? Sí, sí, sí, el sí. chico este que ha venido nuevo dice que es muy bueno jugando al ajedrez.
2: Sí,
1: es
2: claro,
1: decir,
2: claro.
1: para jugar al ajedrez, si eres bueno, estamos hablando de una persona inteligente. No estamos hablando... No, no, tenemos gente muy valiosa. Sí, sí.
0: Es que una cosa no treu l'altra.
1: Exactamente, es que el alcohol puede afectar a todo el mundo.
2: Exacte. Como se dice... Como se ha dicho siempre, todos somos muy buenos, siempre, somos buenas personas, pero cuando bebes alcohol te transformas, ya no eres el tú, eres el otro.
0: Te sale la otra personalidad.
2: Claro, yo he trabajado, llevo 46 años, ahora me acabo de jubilar, las cosas como son. Me acaban de solicitar la jubilación y ya estoy jubilado. Ya no tengo que pensar en trabajar. Pero bueno, yo cuando iba a trabajar nunca había bebido. Es ahí el secreto. Cuando yo lo dije en el trabajo, dije, es imposible, pero si aquí solo bebe agua. Pero claro, cuando salió fuera, me bebía una y ya no era una. Ya eran muchas.
0: Si es como las patatas fregidas o la tónica Schweppes. Si pruebas una, no eso, dejas.
2: Eso es como comerte un paquete de patatas de bolsa. Sí. Pruebas una patata y hasta que no te acabas la patata no paras.
0: O los fritos, que a mí me agradan los fritos. Que cojo bueno. una bolsa de fritos y no paro
2: pues
0: los fritos.
2: Pues esto es lo mismo, a nosotros nos pasa eso. Cuando probamos una, ya está, hasta que no nos caemos ya no paramos.
0: Te unido.
2: Y eso es así.
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2: Sí, bueno, y vamos a decir que también puedes ir al centro médico, al CAP.
1: De Canvi de Let.
2: De Canvi de Let, que ellos estamos...
1: tenemos relación con
2: ellos. Tenemos relación, que ya nos han enviado un par de ellos de enfermos del CAP, y que si tienen problemas de alcohol, que vayan allí, que allí les dirán dónde pueden ir mejor. Si tienen problemas de alcohol solo, nos lo mandarán a nosotros. Si tienen problemas de alcohol y drogas, ya los mandarán a otro centro. Que en Hospitalet hay uno, el ADEAR, que es de Hospitalet, que este se dedica también a alcohol y drogas. Y aquí está el CAP Fonsanta, que también se dedica a alcohol y drogas. Quiere decir que si quieren el CAP, claro, al tener dos secciones, nosotros solo ayudamos a los de Esplugues, pero que los de Hospitalet, si tienen problemas también, todo aquel que viva cerca, porque como hacemos frontera con Hospitalet, pueden venir. Si viven cerca, pueden venir también, que no hay problema, que se les ayudará.
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1: Bienvenidos a Carpe Diem, una semana más. Estamos ya en verano, vamos un poco tarde para la operación bikini, o no, depende. Este es un verano diferente, raro, atípico, pero lo de perder peso, tener un cuerpo ideal y hacer dieta parece que no ha cambiado. Pero igual deberíamos empezar a pensar en cómo comer bien. ¿Qué necesita nuestro organismo para funcionar en vez de dedicarle unas semanas o meses al año? Xavi Sabín y Lola Carrasco te acompañamos cada semana desde Carpe Diem con temas de salud, bienestar y estilos de vida.

0: Hola Lola, buenas noches.
1: Hola Xavi, buenas noches.
0: ¿Qué tal?
1: Muy bien, aquí hablando de comida, que es lo que uno de los grandes placeres de la vida, ¿no?
0: Cierto es, comer y dormir es lo mínimo que necesitamos para sobrevivir. Uh-huh. Y trabajar, buenas relaciones sociales, un buen descanso y una buena dieta, lo que nos permite vivir en lugar de limitarnos a sobrevivir. Es frecuente, Lola, que a consulta vengan personas con problemas de autoestima relacionados con, en ocasiones, una percepción equivocada de su propio cuerpo y en otros casos una percepción realista de un cuerpo que no se corresponde ni con cómo les gustaría verse y además, lo que es más importante, que no es compatible con un estilo de vida saludable.
1: Bueno, pues precisamente hoy vamos a hablar de un tema que nos trae a todos de cabeza o casi todo, a casi toda la humanidad en un momento dado de nuestras vidas y para ello hemos invitado a Javier Luque, que es periodista y colaborador de esta casa, de este programa. Lo habéis escuchado en otras ocasiones en esas historias y hablando también de su profesión. A Álvaro Durán, que es personal trainer. A Juan Revenga, que es dietista y nutricionista. Y a nuestros chefs favoritos, que la semana pasada ya vinieron y hablaron largo y tendido de su profesión y de lo que hacen cada día, y hoy queríamos, como no, que nos cuenten pues su visión de lo que es para ellos comer, y son Omar Díaz y Víctor Pardo. Así que con todo esto empezamos el Carpe Diem de hoy.

0: Y ya tenemos al teléfono a Javier Luque, que ha participado en otros Carpe Diem a través de audios contando historias a la hora de hablar de su trabajo, pero hoy le hemos invitado para hablar de un tema mucho más personal, y es que Javi ha conseguido perder 30 kilos en 7 meses. Hola Javi, ¿cómo estás?
1: Hola, ¿qué tal? ¿Cómo estás, Lola?
0: ¿Cómo, cuándo, por qué decides que te sobran kilos? O sea, ¿qué pasa en tu vida para que tomes una determinación?
1: Pues yo creo que es un cúmulo de cosas, pero quizá empiezo por el final, como aquel que dice. Sí, porque lo que sí que te puedo contar, y porque es lo que tengo más presente, es digamos, esa fotografía, esa cosa que me hizo dar el paso ya definitivo, ¿no? Uh-huh. Y eso fue a través de una fotografía que me hice yo junto con un compañero, un amigo, hace ya muchos años, ¿no? Y ese amigo tenía mucho sobrepeso, y yo recuerdo que viendo esa fotografía en aquel momento me dije, ostras, sin juzgarle a él, evidentemente, porque aún le tengo muchísima estima, pero me planteé, ostras, ojalá que nunca me vea en esa situación, ¿no? Porque era realmente una fotografía donde se veía con muchísimo sobrepeso. Esto fue pues hace casi unos 10 años, ¿no? Y entonces, bueno, pues pasemos hacia adelante la cinta, por así decirlo, y volvamos a junio del año pasado, 2019, donde por casualidades de la vida estaba en una conferencia trabajando y de repente nos hicieron una fotografía a otra persona y a mí, ¿no? Y cuando me pasaron esa fotografía por WhatsApp, de repente me vi reflejado en aquella persona, en mi compañero de hace tantos años, y que había llegado a estar así, ¿no? Y va más allá de solamente el tema estético, ¿no? Era durante, y eso es, digamos, el cúmulo de cosas que iban pasando hasta que esa fotografía me hizo ver que tenía que dar un cambio en mi vida, ¿no? Y ese cúmulo de cosas eran tales como, pues, no poder subir las escaleras. Ya sé que lo que voy a contar parecen perogrulladas y cosas muy simples, ¿no? Pero por ejemplo, cuando caminaba por mi ciudad natal, en Tarragona, que quien vive en Tarragona o quien conozca la ciudad, pues no es precisamente una ciudad llana, ¿no? Pero entonces recuerdo cuando salía de mi casa y para quedar con algún amigo, para ir a alguna tienda, etcétera, cómo mentalmente dibujaba la ruta perfecta para evitar todas las cuestas posibles, ¿no? Incluso algunos amigos que venían conmigo me decían, pero esto es de cachondeo. No, o sea, lo hacía de verdad, ¿no? Y esa fotografía también me hizo entender y me hizo ver una cosa, cómo personalmente había, digamos, mi mente se había ido adaptando a una imagen de mí mismo y un esquema corporal que estaba completamente distorsionado, una imagen de mi propio esquema corporal que estaba distorsionada totalmente, porque yo me veía y me decía, bueno, pues tampoco estoy tan gordo, yo creo que puedo tirar siempre, sí, bueno, tampoco me da tan mal. En el ámbito sentimental, bueno, pues tanto en tanto pues alguna chica se interesa, por lo tanto tampoco no creo que esté tan mal, ¿no? Pero sí, veía
2: Javi, perdona,
1: como...
2: Javi, te ibas habituando a este peso que tú ibas, o sea, tú ibas engordando poco a poco, ¿no? Uh-huh. Y entonces tú te ibas habituando a esta nueva imagen y tuviste que verte desde fuera, ¿no? Tuviste que hacer esta defusión al creer que estabas viendo a otra persona en lugar de verte a ti, es cuando caíste en la cuenta de que el sobrepeso era importante. ¿Es esto?
1: Sí, es esto. Hasta que... Sí, pero internamente yo sabía que tenía sobrepeso y uno de los síntomas que veía o que me hacía entrever eso era precisamente que no me quería subir a una báscula. De hecho, la primera vez que me subí a una báscula fue cuando decidí dar el paso, ponerme en contacto con mi entrenador personal, con Álvaro Durán, y entonces ponerme encima de una báscula, y fueron 123 kilos, ¿no?
2: Javi, antes de este paso, imagino que en otras ocasiones habías intentado hacer dieta, ¿o es la primera vez que intentabas perder peso?
1: No, había intentado hacer dieta, había intentado hacer deporte de manera regular y demás, pero, pero nunca había tenido el convencimiento, casi la misión personal de ponerme. No sé por qué en aquel momento sí, y, o sea, en aquel momento no, y ahora hace un año sí.
2: Así que hay dos hechos. Uno, que ves en una fotografía a alguien que no reconoces como tú mismo, sino que reconoces como otra persona, y luego la llamada a un profesional.
1: Tal cual, correcto.
2: Que es Álvaro Durán.
0: Y lo tenemos al teléfono. Hola, Álvaro.
3: Buenas, ¿cómo estamos?
0: Muy bien. A ver, Álvaro, cuéntanos qué es lo que haces exactamente, a qué te dedicas, cómo ayudas a clientes como Javi.
3: Pues bueno, yo empecé en esto hace muchos años como un estudiante, como un apasionado del mundo del fitness. Y bueno, año tras año empecé a estudiar y bueno, me choqué muchísimas veces contra las paredes, hice... existen miles y miles de protocolos y poco a poco fui creando, no una fórmula secreta, pero cada vez tenía en mi caja de herramientas más tipos de herramientas que se podrían adaptar al cliente que tenía enfrente, ¿no? Entonces, pues eso, cuando me dediqué profesionalmente a esto, que prácticamente hace un año cuando empecé en todo el mundo este de la marca personal, ¿no? Y intentar un poquito con las redes sociales aumentar el número de personas a las que puedo ayudar, pues fue un poco cuando me di cuenta de que mi manera de trabajar era totalmente diferente a lo que el mundo de las redes sociales o el mundo del fitness estaba vendiendo, ¿no?
0: ¿Pero a qué te refieres?
3: Pues me refiero a que el mundo del fitness en general, ¿no? Como tú has dicho antes, te vende una imagen irreal, ¿no? Te vende esos modelos fitness que se dedican para y por su cuerpo y su imagen, y les hace creer a la población normal, ¿no? Que tiene que su... O sea, el objetivo es ese cuerpo. Y para conseguir ese cuerpo, ya te digo que ni yo mismo, dedicándome a esto, lo puedo mantener en el tiempo, ¿vale? Esos son... cuerpos que se pueden mantener, que son no son saludables, eso es lo primero, y que tú quizás para una sesión de foto o tengo que hacer, no sé, ¿no? Me vino un chico también que se tenía que casar y quería en la boda estar más fino, más tal, para ocasiones puntuales pues sí que está bien, pero bueno, a donde quiero llegar es que venden ese humo, ¿no? De tenéis que conseguir estos cuerpos, y para conseguir estos cuerpos pues tenéis que tener una alimentación, ¿no? Como una preparación de culturismo, ¿no? Ese famoso pollo hervido, esa piña, ese arroz blanco, brócoli cocido, comida insípida y comida que no puedes llevar, ¿no? Comida que llevas una semana con esa alimentación y te quieres tirar de la ventana para abajo, ¿no?
0: Y entonces, ¿qué es lo que tú les cuentas a tus clientes? O sea, ¿cómo ayudaste a Javi a que en 7 meses perdiera esos 30 kilos? ¿Qué factores o qué protocolos o qué... No sé si dietas, porque a veces las dietas están puestas entredicho, ¿no?
3: Sí, bueno, yo no soy partidario de esto es lo mejor, esto es lo peor, ni mucho menos. Al final, la variedad, y es lo que digo, ¿no? Para conseguir un objetivo, como es la pérdida de grasa, hace falta tener un déficit calórico, ¿no? Al final tienes que consumir menos calorías de las que estás quemando para que tu cuerpo consuma la grasa que tiene guardada, ¿no? Esos almacenes de grasa que son las lorzas, ¿no? Como llamamos comúnmente.
0: Sí.
3: O michelines, ¿no?
0: El flotador.
3: Sí, el flotador, el famoso flotador. Entonces, pues muy sencillo. Entonces existen muchísimos protocolos, pero yo con el caso de, o sea, yo me quiero despuntar un poquito en eso, en la individualización y en adaptación al cliente 100%, ¿vale? Cuando Javier se puso en contacto conmigo, estuve haciendo unas ciertas preguntas y me di cuenta que era una persona que tenía mucha ansiedad, o sea, tenía hambre emocional, tenía mucha ansiedad. ¿Qué quiere decir esto? Que en el momento que él comía, al poco rato volvía a tener hambre, que no era hambre real, era hambre emocional. Entonces opté por una dieta que seguro que muchas personas la habéis escuchado, que es la famosa dieta cetogénica, ¿vale? Uh-huh. Resumiendo, esta dieta lo que hace es que consumes proteína y grasa y quitas de la ecuación los carbohidratos, ¿no? De una manera de consumir lo menos posible. Es una dieta muy saciante, porque la proteína y la grasa son los macronutrientes y los alimentos que más nos sacian. Y a Javier pues le vino fenomenal. En el tema del deporte y el entrenamiento, pues bueno, veía que tenía un sobrepeso considerable. Entonces, pues bueno, comenzamos con andar pequeños paseos, porque es lo que digo siempre, de nada sirve que yo mande entrenar una hora o dos horas si no vas a conseguir entrenar. Pues vamos a empezar con 5 minutos subiendo escalera y bajando escalera, y al día siguiente 7, y al día siguiente 10, porque siempre 1 es más que 0 y 3 es más que 1. Progresión, siempre hay que tener una progresión, ¿no?, hacia los objetivos.
0: Pero Álvaro, esa dieta cetogénica se aplica puntualmente para hacer una pérdida visible en poco tiempo, pero que luego es sostenible en el tiempo, ¿o no? Es decir,
3: sí, totalmente.
0: Se hace por algo así, para motivar a esa persona que, oye, hay un resultado visible, pero luego imagino que vas cambiando esa dieta o lo que tienes que consumir, ¿o no? No
3: sé si me equivoco. La concepción que tiene la población en general es que las dietas, en plan, yo te pongo, pues, lunes, desayuna esto y esto, come esto y lo otro. No, yo a Javier le daba la cantidad de alimentos. Yo le digo, Javier, para desayunar tienes que tomarte, imagínate, 3 huevos, 50 gramos de bacon y 50 gramos de queso. Y ya cocínatelo tú.
2: No pinta mal, Álvaro, esto.
3: Sí.
2: No pinta mal. Muy bien. Oye, una cosa, a mí lo que me gustaría es que, ya que tenemos a Javier, pues que cuando tú comentes la parte técnica, que Javier nos explique su experiencia. Javi, ¿qué tal los desayunos?
4: Hombre, pues muy buenos. De hecho, me levanto cada mañana con muchísimas ganas de desayunar, ya te lo digo en serio. No, pero eso es muy importante, porque el hecho de empujarte a cocinar esos 3 huevos, ya te los puedes hacer revueltos, a la tortilla y demás, lo importante es que te dedicas tiempo a ti mismo, es que pausas el estrés que llevamos cada día de levantarme por la mañana un café y salgo pitando, sino que, bueno, lo que he aprendido entonces con eso es a pausar y a dedicarme esa media hora a mí mismo.
2: No va de la bolsa a la boca, sino que
4: exacto,
2: hay una elaboración y eso te permite, además, no lo sé, Álvaro, a lo mejor coger el control también sobre la comida, ¿no? Puedo posponer, puedo cocinar, son 10 minutos, 15 minutos, yo decido cuándo como, o no es eso.
3: Exactamente, no, y sí, es que es eso. Yo siempre se lo digo a él cuando tiene una etapa de más estrés o lo que sea, y es lo que digo, si tú tienes estrés y tú tienes un día, con perdón de la palabra, un día de mierda, un día que ha sido muy malo, tú llegas a casa y tu cerebro quiere compensar ese estrés con comida hiperparatable. Entonces, si tú tienes una dieta de pollo y brócoli, tú no quieres comer pollo y brócoli, tú quieres comer comida sabrosa, comida que te produzca placer. Y por desgracia, estas comidas en bolsa, ¿no?, sí, ultraprocesados, son especialistas en eso, porque están creados para que sean pues eso, los reyes del placer, ¿no?, del paladar.
2: Bien. A mí me ha llamado la atención también, Álvaro, esto que decía Javi, de yo me iba engordando, pero no era consciente de ello, no tenía, Javi, me parece que has venido a decir, incluso has dicho, mi esquema corporal no lo percibía, sí, había una distorsión perceptiva. Has dicho algo así,
4: totalmente,
2: ¿no, Javi?
4: Totalmente. Vale. De hecho, esa percepción se ha ido mejorando y me he dado cuenta de esa percepción a medida que me iba poniendo camisetas que en aquel momento me iban bien y ahora parecen bolsas de basura de lo ancha que van. Entonces, estas pequeñas cosas son las que me hacen ver a mí cuál distorsionada tenía la imagen de mí mismo en aquel momento.
2: Claro, esto es frecuente, Álvaro, porque ahora voy a ser políticamente incorrecto, ¿eh? Pero a veces ves a alguien con mucho sobrepeso y piensas, yo no me dedico a esto, ¿eh?, por lo tanto, lo que pienso es lo que pienso, y piensas, esta persona, ¿cómo no se ha dado cuenta antes de llegar a este punto? Y Javi nos lo ha explicado, ¿no? Javi nos ha venido a decir, no, es que no te das cuenta porque no te das cuenta, porque te vas habituando a este nuevo, a tu nuevo cuerpo, a tu nuevo adquirir kilos. ¿Esto es frecuente, Álvaro?
3: Es muy frecuente, y te explico algo muy sencillo que se puede llevar a la inversa, ¿no? Cuando empiezas a perder poco a poco el peso y dices, oye, no sé si estoy cambiando, pero en cambio te encuentras a una persona que hace un mes que no te ve y te dice, ¡buah! ¿Cómo has perdido de peso? No, pues a la inversa, o bueno, como estamos viendo, ¿no? También ha pasado de, oye, tienes la carita más gordita, ¿no? ¡Buah! Sí. Vaya barriguita estás echando. Nosotros día a día, por desgracia, como nos vemos siempre, no nos damos cuenta, no somos capaces de percibir ese aumento ni esa bajada, claro.
2: De hecho, estamos hablando del sobrepeso, pero tan malo es por exceso como sí, por defecto, ¿no?
3: Ahí estamos. Yo estoy totalmente en contra de ese peso que tanto se ha llevado en las pasarelas de moda, claro, y tanto del sobrepeso que ahora, ojo, se está normalizando, ¿no? Que yo no quiero que nadie se sienta ofendido, pero no me parece nada correcto que en unos grandes almacenes o unos supermercados se pongan maniquís con sobrepeso, porque estamos normalizando que eso es natural, que eso es no es sano. O sea,
2: sí, pero perdona, Álvaro, hasta ahora se ponían con infrapeso, hasta ahora los maniquís sí, claro, rozaban la anorexia o superaban la anorexia. Claro,
3: ni blanco ni negro, siempre tenemos que estar en el balance de la salud,
2: en lo saludable.
3: Claro.
0: Álvaro, ¿cuáles son los errores más frecuentes con los que tú te encuentras cuando vienen clientes a ti?
3: Los errores más frecuentes, pues el no saben realmente nada sobre alimentación. O sea, tenemos una incultura sobre los alimentos horrible y siempre, siempre, siempre infravaloran lo que comen. Dices, va, si yo no como nada. Siempre es, no, si yo no como nada, ¿no?
0: Y luego haces la lista, ¿no?
3: Claro, y le digo, bueno, hazme una pequeña lista con lo que sueles comer aproximadamente. Claro, y a lo mejor come súper sano, soy súper saludable, ¿no? Me como media bolsa de pistachos para merendar. Yeah. Que son unos 150 gramos de pistachos que pueden tener pues aproximadamente unas 400 calorías, que básicamente puede ser casi medio kilo de una tarrina de helado Ben & Jerry, que eso sí lo vemos como algo que claro, puede engordar, pero los pistachos
2: mejor no. El helado, ¿no?
3: Claro, no, sí, por lo menos lo gozas, ¿no?
0: Claro. ¿Y algún consejo que darías a los que, bueno, no sé si vamos tarde ya en la operación bikini, pero algún consejo a aquellos que quieran perder algún kilito?
3: Sí, yo siempre digo el mismo consejo, ¿no? El otro día puse un ejemplo en redes sociales de lo que equivale 100 calorías de pan, que puede ser, si nos miramos la mano, cuatro deditos, más o menos aproximadamente, una piececita así de pan, son 100 calorías. En cambio, un bol de ensalada con lechuga, zanahoria rallada y un poquito de lombarda, 450 gramos de esa ensalada son menos de 100 calorías, eran 92, 93 calorías. Entonces, ¿qué te va a saciar más? ¿Qué va a hacer cumplir más tu objetivo si quieres perder grasa?
0: Ya.
3: Pues obviamente, claro, obviamente quedarte saciado, ¿no? Quedarte lleno. Que no digo que no invito a nadie a que solamente coma lechuga, porque al final hay que tomar otros nutrientes, ¿no? Pero sí que es verdad que te va a ayudar tanto los vegetales como la fruta. Son nuestros aliados frente a la pérdida de grasa.
0: Vale, ¿y el mito ese de que la fruta por la noche engorda? ¿Tú eres de los que dice que sí, que no?
3: Porque, yo bueno, digo
0: si
3: que
0: empezamos a sacar mitos... ¿No?
3: Sí, me encanta, ¿eh? Yo soy del que cuando alguien me viene con eso digo que la fruta no engorda, que la que engorda eres tú, ¿no? No, pero fuera broma, o sea, ni la fruta engorda ni el carbohidrato engorda a partir de las 6 de la tarde, eso quitémonos de la cabeza, ¿vale? Al final lo que importa es el total calórico del día, ¿vale? Si tú necesitas 2.000 calorías en todo tu día, mientras llegues a tus 2.000 calorías repartidas en todas las comidas, irá genial. ¿Qué pasa? Que normalmente, pues eso, ¿no? Tendemos a comer en demasía en las horas. Entonces, lo que se hizo vulgarmente años atrás, pues es decir, pues venga, pues como sabemos que os estáis pasando en los desayunos, en la media mañana y en el almuerzo y la merienda, vamos a decir que a partir de por la tarde vamos a quitar esos alimentos que son muy calóricos para evitar que nos pasemos de calorías.
2: Bien. Javi, dos cositas muy rápido. Te digo dos cosas para que no te metas en medio y secuestres el micro. La primera de ellas es darte las gracias porque realmente hacer una autorrevelación, el explicar cosas que al final son íntimas, son personales, tienen que ver con tu autoestima, pues estoy seguro, Javi, que ayudará a mucha gente y te lo queremos agradecer desde Carpe Diem. Y la segunda, rapidísimo. ¿Qué le dices a Álvaro para despedirnos?
1: Bueno, pues que muchas gracias, porque gracias a él he aprendido dos cosas. Uno, la importancia que tiene la comida y el comer bien. Ahora disfruto mucho más de la fruta, incluso los sabores. Son mucho más intensos, y sobre todo la importancia que tiene la comida en toda tu vida, y sobre todo a la hora de perder peso, porque sí que hay mucha gente, y es un minuto aquí que me extiendo, en el que la gente para perder peso pues dice no, yo voy a hacer muchísimo deporte, pero es que el deporte, al menos en mi caso, ha significado casi el 30% de lo que requería para perder peso. En cambio, una dieta y un protocolo controlado de saber comer bien significaba casi el 70% de lo que representa perder peso, ¿no? Y esas son las dos cosas que he aprendido.
0: Bueno, pues con esto nos quedamos. Muchísimas gracias a los dos por estar hoy en Carpe Diem, y que continúe la pérdida de peso. No sé si ya te has estancado o vas a seguir, Javi. ¿O cómo lo llevas?
1: Pues aún me quedan unos kilitos, bueno. 6-7, pero estos ya son el remanente.
0: Pues gracias por vuestra aportación y feliz verano.
1: Igualmente.
0: Que vaya muy bien.
2: Chao. Un abrazo.
0: Chao.
1: Un abrazo. Chao.
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0: En el mundo de la nutrición hay millones de entradas, de blogs, de dietas, de consejos y de conceptos que asumimos como buenos, y no siempre es así. Hoy hemos invitado a un nutricionista que no tiene pelos en la lengua para desmitificar aquello que considera que no es correcto ni beneficioso para nuestro organismo. Juan Revenga, buenas noches.
6: Muy buenas noches, Lola.
0: ¿Cómo estás?
2: Buenas noches, Juan.
6: Mira,
0: en tu blog, El Nutricionista de la General, que en internet podemos encontrar si tecleamos juanrevenga.com, encontramos posts tan sugerentes como: no necesitamos suplementos nutricionales, sino comer bien o comer mejor, y el consumo de alcohol es injustificable desde el punto de vista médico. Entonces, en ellos te cargas hábitos que muchos de nosotros seguimos, y que una vez leídos tus posts pues nos hacen cuestionar algo que está en el colectivo, ¿no? Entonces, ¿de dónde salen esas recomendaciones de, por ejemplo, el tan manido bebe con moderación, que es bueno, o una copa de vino al día sirve pues para controlar la presión, reduce el colesterol malo, aumenta el bueno, disminuye la formación de coágulos en el corazón, la arteria? ¿De dónde sale todo eso? Esas recomendaciones que tenemos ahí incrustadas, y dice, bueno, una copa de vino, pues oye, beba bien para el colesterol.
6: Pues mira, te lo voy a decir muy fácil, porque lo voy a unir con la siguiente pregunta, que es: ¿de dónde sale también las recomendaciones o los usos que normalmente hacemos o seguimos cuando tomamos suplementos nutricionales? Ajá. Y mira, los dos parten exactamente del mismo sitio, del poderoso caballero don Dinero.
0: Ya.
6: No hay otra, que decir, ¿quién se encarga de darnos un mensaje salutífero o utilizar la salud como punto de palanca para vendernos consumo de bebidas alcohólicas? Y me da exactamente igual cuál, es decir, cerveza, vino, destilados, que sí, aquí en España no es tan frecuente, pero en otros países se promociona el consumo de bebidas destiladas utilizando la salud como punto de palanca. ¿De dónde salen? Pues de los promotores, de los productores, de los distribuidores, de los vendedores, de quienes se benefician y lucran vendiendo vino. Y como no pueden decir, o es un argumento muy flojete, este de bebe vino o bebe cerveza, porque cuando tú compras algo que yo produzco, yo me enriquezco a tu costa, como eso es muy de cajón y no caja.
0: Pues, queda muy mal.
6: Y efectivamente, y la salud es uno de los puntos más de palanca más potentes que tenemos, que es decir, con bien ajustado y bien puesto podemos mover muchísimas voluntades, ¿no? Con muy poquito esfuerzo.
0: Pero hay algún atisbo de esas cosas que se dicen, de que es bueno para que te controle la presión y esas cosas, o nada de todo eso es cierto.
6: Mira, pues vamos a hacer una cosa. Voy a ser absolutamente generoso. Posiblemente sí que tenga algo cierto.
0: Ajá.
6: Pero al mismo tiempo que tiene esa posibilidad de certeza con respecto a los beneficios, al mismo tiempo sí que tenemos la seguridad, la certeza de sus seguros perjuicios.
0: Ya.
6: Es decir, no podemos solamente... Y además otra cosa muy importante, ¿esos beneficios son exclusivos de las bebidas alcohólicas? La respuesta es no. Si tú quieres antioxidantes, si tú quieres magnesio, si tú quieres silicio, si tú quieres vitaminas del grupo B, tienes otros alimentos que te las proporcionan sin tener que pagar el peaje del alcohol, que no obtienes ningún beneficio. Y esa es la clave, y esa es la razón por la que precisamente digo en mi blog que desde el punto hay que ser muy responsable, sobre todo si eres un profesional sanitario, para promocionar, y se hace mucho, para promocionar el consumo de bebidas alcohólicas a través de la salud. Ojo, que yo no estoy diciendo que haya que implantar la ley seca, ni sería promotor de la ley seca. Es más, seguro que provoca más, sí, más problemas que la ausencia, ¿no?, de ley seca. Pero lo que no deberíamos de tener, esto es un artículo que saqué en el pasado mes de junio en El Comidista y que ha generado bastante revuelo, deberíamos exigir a nuestro gobierno la implantación de una ley, a ver, entiéndeme la expresión, una ley antialcohol, uh-huh, que no es antialcohol como ley seca, sino una ley que regule precisamente la comercialización, disponibilidad, publicidad, comercialización de las bebidas alcohólicas, como tienen la mayor parte de los países de nuestro entorno. Una ley que se ha venido retrasando desde el año 2002, cuando se empezaron con los proyectos de ley, y que se ha echado para atrás en 4 ocasiones y con distintos gobiernos. Es decir, es que esto no pinta de que sea el PP, de que sea el PSOE, sea de derechas o sea de izquierda. Es que no, es que hay un lobby que, independientemente de cuál sea el color del gobierno que está en ese momento en el poder, pues es suficientemente potente como para echar para atrás ese proyecto de ley y que la ley no cuaje.
0: Tú en ese post recomiendas un audio del doctor David Rodríguez, que nos plantea en ese audio que nos hagamos la pregunta de por qué bebemos. Y básicamente porque tenemos esa predisposición a beber alcohol porque nuestro cerebro le produce placer y es como una droga que, claro, te engancha. Es decir, esto me gusta, me relaja, me hace sentir pues bien y estoy ahí conectado, ¿no? Pero es verdad que lo tenemos ya tan asumido que nos dejamos llevar. Y en cambio, la gente no se pregunta o no nos preguntamos en general si nos vale la pena esos minutos o horas a veces de placer, si a nuestro cerebro le están haciendo un mal irreversible.
6: Mira, te voy a dar, no, más que nos estén haciendo un mal irreversible en el momento puntual que nosotros nos podemos estar tomando, estamos pensando a lo mejor en una caña en un sábado o en una copa de vino en una comida de celebración, etcétera. En vez de tener eso en mente, vamos a tener en cuenta 2 cuestiones, solamente 2. La primera de ellas, que parte de la Organización Mundial de la Salud, cuando nos dice que el consumo de bebidas alcohólicas es una de las 3 primeras prioridades en el ámbito de la salud pública a nivel mundial. ¿Por qué? Porque sabe que en el terreno de la salud pública no podemos hablar individualmente de tú que te estás tomando una cerveza o te estás tomando un vino, tal y cual, sino a nivel poblacional es una de las 3 primeras preocupaciones. Mucho más, bueno, esto igual habría que matizarlo hoy a raíz precisamente del tema del COVID, sí, pero esto es un informe del año 2004, y hablaba precisamente que de las preocupaciones estas de salud, de la Organización Mundial de la Salud, las 3 primeras son la práctica de sexo sin protección y el bajo peso al nacer. Y la tercera, el consumo de bebidas alcohólicas como la mayor fuente de problemas de salud en el mundo. Y con el segundo dato lo pongo en relación, que es que todas estas bebidas tienen una sustancia que tiene un fuerte carácter adictivo. Y es, hay que ser muy retorcido para que las propias industrias del alcohol, bien sea de la cerveza, del vino, de los destilados, hagan descansar en el usuario el consumo con responsabilidad, poniendo precisamente a prueba ese ejercicio de responsabilidad en el usuario. Es decir, sabiendo, es que lo mismo se podría hacer de la cocaína, ¿me explico?
0: Sí. ¿Cuál es el límite, no? ¿O cuál es la dosis, claro, exacta que no te afecte ni te enganche? ¿Una copa?
6: Es que no la hay. Claro. Es que estás accediendo a una sustancia adictiva.
0: Claro, en función también de tu organismo, de tu peso, de tu constitución, de tu tolerancia, ¿no? Es decir, hay muchos factores.
6: Es adictiva para todo el mundo. igual que la cocaína es adictiva para todo el mundo. Todo el mundo se puede hacer adicto a la cocaína en virtud que la pruebe y se enganche. Uh-huh. Y de la misma forma sucede con alcohol. Y quien dice la cocaína dice la heroína, dice el LSD, dice etcétera, etcétera. Y precisamente por lo que comentabas antes, por ese placer que nos reporta en muchas ocasiones.
2: Claro. Juan, perdona. Lo que dices evidentemente es 100% razonable, entendible y lo compartimos. Pero uh-huh. ocurre una cosa, que es la cocaína o las drogas no sociales, no reconocidas y no aceptadas por la sociedad.
6: No legales.
2: El Colegio de Médicos no las recomienda. Los dietistas y nutricionistas, no habrá ninguno que tenga el valor de recomendarlo públicamente. Y si alguno lo hace, pues seguramente se le llamaría la atención. Claro, ¿cómo sabemos a quién hacer caso? A ti es fácil creerte porque tu discurso está muy bien trenzado y está muy bien elaborado. Pero, claro, yo si alguien tiene una duda, lo que le diré será, oye, vete al Colegio de Médicos y mira uh-huh. qué recomendaciones nos hace. Si aquí podemos encontrar ya algún conflicto, ¿cómo sabemos a quién hacer caso y cómo acabamos de cómo conseguimos convencer a la gente más allá de esta conspiración? Que puede ser cierta, pero...
6: Hombre, conspiración es un poco heavy.
2: Bueno, no, en el momento que tú dices esto es tóxico, y es evidente que es tóxico, o sea, cuando una cosa uh-huh. La tengo que tomar en pocas cantidades porque si no me intoxica, quiere decir que es tóxico de entrada y que lo puedo más o menos tolerar. O sea, lo que tú dices, estoy plenamente de acuerdo. Pero la dificultad está en el hecho de que como que aquellas personas a las que se supone debemos hacer caso, porque se supone que responden al método científico y al bien general, no nos dan una recomendación en esta línea porque hay un lobby de poder, ¿no? Un lobby económico, según comentas. Comentas uh-huh. y estoy de acuerdo, ¿eh?
6: ¿Qué hacemos?
2: ¿Qué hacemos? ¿Qué hacemos con esto?
6: Pues mira, es muy fácil. Te voy a decir. Lo primero, si nosotros acudimos a la Organización Médica Colegial, uh-huh. que es el Colegio de Médicos así representado, dicho de forma adecuada, esta, en ningún caso la Organización Médica Colegial nos va a hacer una defensa del consumo de ninguna cantidad, de ninguna bebida alcohólica por motivos de salud. Es más, ha hecho muchas veces fuerza y uno de sus responsables, el profesor José Ramón, no me acuerdo el primer apellido, Sánchez Sendín, o algo así, representa una de las cabezas visibles de la Organización Médica Colegial, así lo ha defendido muchísimas veces, que es absolutamente irresponsable recomendar el consumo de bebidas alcohólicas a través de la salud. Lo que sí que ocurre es que nos podemos encontrar muchas veces batas blancas uh-huh. con el título de médico, con el título de farmacéutico, con el título, ojo, de dietista, nutricionista también, que nos vaya a recomendar todo esto. Y esto se hace por dos razones. Primero, por estulticia, es decir, porque no se tienen, como profesionales, no tienen los argumentos suficientes como para rebatir o poner en tela de juicio aquello que venía en los libros o aquello que se les impartió en su docencia universitaria, uh-huh. porque se ha dicho y está en los libros. O segundo, por mero interés, por un mero interés económico, porque tenemos que tener claro una cosa, que alguien tenga colgado de su pared el título de licenciado en medicina o graduado en medicina o de cualquier otra carrera sanitaria, sí. lo pongo en la medicina porque es al que, uh-huh. y además tú has hecho alusión a ella, Xavi, porque es el que al que más le trasladamos, fíjate, la famosa frase esta en americano es "Trust in me, I am a doctor", confía en mí, sí. soy un médico, ¿no?
2: Bueno, porque yo, ¿vale? yo estoy seguro que encontraremos estudios de universidades y encontraremos charlas y conferencias dadas bajo el paraguas del Colegio de Médicos en los cuales se recomiende una copa de vino al día, ¿no?
6: Bajo el Colegio de Médicos, no. Bajo algunas sociedades científicas cuyo cuerpo principal, universidades, es difícil que a día de hoy, o en otro tiempo no te digo que no, pero a día de hoy es bastante difícil. Y cada vez el cuerpo de la evidencia científica es muchísimo más evidente, valga la redundancia, en relación a lo inconveniente que es recomendar el consumo de bebidas alcohólicas a través de la salud. Y lo que te decía antes, tener colgado cualquier título universitario en la pared no le hace eso a nadie mejor persona, aunque no lo creamos. Y se pueden tener muchísimos intereses creados, uno tan inmediato como es el del dinero, así de claro, con el cual, a través de eso, tú puedes retorcer la realidad para convencer a la gente de cualquier cosa mientras tú recibas dinero. Y eso se llama alquiler de batas blancas. y es relativamente frecuente.
0: Y Juan, ¿tú no has notado que en los últimos años igual hay un despertar de la gente? ¿No hay cada vez más gente que renuncia al alcohol? Antes era como, ay, no bebes, ¿no? Es como, wow. Y ahora ya cada vez hay más gente que dice, no, opto por dejar el alcohol, a veces por cuestiones de peso, ¿no? Que engorda y tal, y otras por lo que se está contando, es decir, pues no me compensa lo que me puede perjudicar. ¿Hay un renacer de todo esto?
6: Pues tengo que convenir contigo en que sí, en que de un tiempo a esta parte, una conciencia de la salud que en los últimos 30 años siempre ha estado presente, creo que en los últimos tiempos, pues tiene una tendencia claramente ascendente y cada vez hay más personas interesadas verdaderamente por su salud. También tenemos patologías de estar demasiado interesada por su salud y estaríamos hablando de problemas, sí, como la ortorexia, por ejemplo, la vigorexia, que son términos que, bueno, no están del todo reconocidos, pero creo que algunos sabrá a qué me refiero cuando los menciono. Y sí que hay personas que bien por salud o por la razón que sea, pues no beben, y cada vez hay menos gente que cuestiona a esa gente, y me parece lo adecuado. Igual que cada vez hay menos gente que cuestiona a las personas que han optado por seguir un patrón de alimentación, por ejemplo, vegano. Me parece bien. Mientras tus elecciones no sean dañinas y justamente todo lo contrario, persigan un beneficio loable, oye, pues bienvenido sea. Y en ese sentido nos van a encontrar a dietistas nutricionistas, como yo y como muchos otros compañeros, pues a su lado precisamente para ayudarles a dar esos pasos.
0: Pues Juan, tenías razón, antes a micro cerrado me has dicho que no vas a mantener tiempo y es así, la parte de antioxidantes lo vamos a dejar para otro día, pero no sé si algo breve puedes decir, bueno sí, que se lean tu artículo, tu post, porque es muy interesante sobre el tema.
6: Mira, pues sí, voy a decir una cosa y además no es mía, es de Julio Basulto, que también es un compañero francamente recomendable, lo acabo de leer en Twitter y es alucinante el ejercicio de concreción que acabo de hacer. En Twitter dice: ser nutricionista consiste, entre otras paradojas, en intentar convencer a buena parte de la población y a demasiados sanitarios de dos perogrulladas. La fruta no es mala, el alcohol no es bueno.
0: Muy bien. Pues con eso nos quedamos.
2: Estupendo, Juan. Estupendo. Y no aflojes.
0: Más fruta y menos alcohol en tu vida, ¿no? Sería un buen consejo. Así rapidito. Juan, te contactamos en otra ocasión. Muchísimas gracias. Feliz verano. Y nada, y nos seguimos por redes.
6: Un placer, Lola y Xavi.
2: Un abrazo enorme. Hasta luego.
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0: Y hoy, para hablar de comida, ¿quién mejor que uno de nuestros chefs favoritos que ya estuvo la semana pasada y que ha repetido, le ha gustado esto de los micros y se ha apuntado? Hola, Víctor.
2: Buenas noches.
8: Buenas tardes, buenas noches, ¿qué tal, Xavi y Lola?
0: Muy bien.
2: ¿Dónde te pillamos? ¿Dónde estás?
8: Pues mira, quemándome con los fogones ya, arrancando motores.
0: Madre mía.
2: Oye, una cosa, te adelantamos, ya que tú ya estabas trabajando y no has podido escuchar el inicio del programa. Hemos tenido a un dietista, nutricionista y a un entrenador personal hablando acerca de la alimentación saludable. Sí. Y tú de alimentación sabes un rato, así que la primera pregunta que queríamos hacerte es: ¿puede alguien que hace dieta venir al restaurante?
8: Perfectamente, sí. Sí que también te digo que no es muy normal que venga alguien, sobre todo los fines de semana, a hacer dieta. Lo hacíamos antes cuando hacíamos el menú diario de 13 euros,
2: sí.
8: Ahí sí que se jugaba más con combinar mucho los platos, ensaladas, verduras, legumbres, sobre todo productos de temporada. Pero ahora que trabajamos toda la carta y la gente viene a pegarse festivales, es complicado que alguien venga a la dieta.
2: Bueno,
8: pero se hace.
2: Sí, lo que pasa es que a veces ya es bastante triste hacer dieta como para no poder salir con los amigos a cenar. Entonces, hay opciones.
8: Lo que sí que hay más es gente con el tema del veganismo, vegetarianos y tal, que esto sí que cada vez que está más a la orden del día. Entonces sí que nos tenemos que adaptar un poquito a este tipo de clientes, más que a tema de dieta, ¿eh?
2: ¿Y tienes algo en la carta para los que comen verde?
8: Las patatas bravas.
0: ¿Y ya está?
8: No.
0: ¿Alguna saladita o algo, no?
8: Sí, no, sobre todo en el apartado de sugerencias, es lo que decía, jugamos mucho con el producto de temporada, con legumbres, con ensalada, que ahora es temporada del tomate, pues tomate con algo ventresquita, una ventresca, cositas frescas, guisantes de temporada, acelgas, jugamos bastante con eso.
2: Estupendo. Oye, una cosa, ¿y tu propia alimentación qué? ¿Haces una dieta saludable o cómo lo llevas?
8: No, no sé cómo se puede decir saludable algo que yo como a las 12 y luego como a las 5 y ya no me acuerdo si he comido, he merendado y luego sí. Voy a casa y llego. Bueno.
2: ¿Y pruebas? ¿Pruebas de la cazuela o no? ¿Eres de los que mete la cuchara?
8: Sí, pero pruebo para que esté bueno. No porque tengo hambre, ¿eh? De hecho, por este problema de estar todo el rato probando, luego llega la hora de la comida o de la cena y no tengo hambre. Entonces yo mi dieta sí que me la intento cuidar mis dos días libres, que es el lunes y el martes. Es lo único que me puedo controlar, porque el día a día, mira, yo tengo dos cucharas, una en el bolsillo derecho y otra en el izquierdo, y voy probando. Si quema, uso las dos cucharitas para no quemarme. Está bueno, oye, le falta sal todo el rato. Llega un momento que me cansa, pero bueno, ya te digo, el único momento que estoy tranquilo para poder decir, ostras, que viene comido, es o lunes o martes. Los demás días hay veces que ni me preocupo.
2: Yo doy fe que el día que viniste aquí a la radio, o sea, la semana pasada, vamos...
8: Se me cayó la cuchara.
2: Andabas con la cuchara. Sí, sí. Estaba fría ya, ¿no?
8: En cualquier sitio que voy, que me siento, se me cae la cuchara y me dicen, pero tío, ¿qué haces con una cuchara?
2: Que estás robando. Un día en un restaurante...

0: montón porque estoy tranquilo
1: Claro.
0: y no me preocupa nada. Claro, cuando iba al trabajo, aunque esté lleno de comida, no como nada, solo pruebo, que no es lo mismo.
2: Estupendo. Oye, Víctor, pues esto era lo que queríamos. Esperamos que sigas apareciendo por aquí, personalmente cuando puedas, y si no, en llamada y nos vayas dando tu opinión.
0: Cuando queráis, ya lo sabéis.
2: Es tu casa.
0: Muchas gracias.
1: Hasta la próxima.
0: Venga, un abrazo.
2: Hasta ahora.
0: Adiós.

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1: Pues nos vamos ya. No sé si tienes que hacer alguna conclusión del programa de hoy.
2: Hemos aprendido un montón, ¿no? Yo he tomado nota.
1: A comer.
2: Diferentes puntos de vista, diferentes profesionales, todos ellos han opinado con criterio y fantástico.
1: La conclusión que yo me llevo es que vivimos en un mundo con muchísima información, que eso tiene su parte buena y su parte mala. En el mundo de la gastronomía, de las dietas, de lo que podemos, no podemos comer, estamos como demasiado infoxicados, ¿no? Y a veces es muy complicado encontrar gente que nos asesore bien. Y ese igual sería una de las tareas que en general, en muchos sectores, es lo que más dedicamos tiempo, buscar aquella persona que nos pueda asesorar en un tema en concreto. Puede ser arquitectura, diseño, dietismo, no se llama, periodismo, ¿no? Sí. Hay como un exceso
2: de información.
1: De información y a veces, claro, no sabes si te están diciendo la verdad o no, o es una estrategia de marketing.
2: Este es el objetivo un poco de Carpe Diem, ¿no? Buscar profesionales que tengan criterio y que nos puedan dar su punto de vista. Y creo que este tema da para más.
1: Sí, volveremos. Tenemos a Juan Revenga, que nos tiene que hablar de los suplementos dietéticos, que también da para mucho, y muchos otros problemas, y bueno, y muchos otros aspectos que tenemos que tener en cuenta a la hora de cuidarnos. Así es que hasta la semana que viene, Xavi.
2: Buenas noches.
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0: No consientas que se esfume.
1: Hola, hola, hola. Bueno, la verdad con la cual suelo encontrarme a través del periódico La Vanguardia siempre me resulta muy interesante. En este caso, a la que quiero referirme hoy en nuestro microprograma de La Ensalada, tiene que ver mediante una nota firmada por Francisco Oliva, quien como corresponsal nos ofrece toda una información realmente importante sobre nada menos que San Francisco de Asís.

Pues señalemos que la historia misma del cuerpo de San Francisco ha estado marcada por oraciones y también, nada menos, por cierta morbosidad. Pues veamos, el santo falleció el 4 de octubre del año 1226 y se produjo en la localidad de La Porciúncula. Primero, sus restos fueron trasladados a la iglesia de San Giorgio y sellados con precintos oficiales.

Tiempo después, de acuerdo al Papa Gregorio IX, quien lo canonizó 2 años después de su muerte, es decir, en el año 1228. Fue según la costumbre medieval cuando los restos de San Francisco de Asís fueron enterrados bajo el altar en un lugar secreto para evitar los robos o las profanaciones. Pero lo cierto fue que se ocultaron demasiado y su rastro se terminó perdiendo.

Qué increíble, ¿verdad? Sin dudas, de esta historia, solo el tiempo nos va trasladando hasta un año ya muy cercano a nosotros, de 1818, cuando otro Papa, Pío VII, autorizó una búsqueda oficial y fueron 52 días para lograr el posible sepulcro. Una vez localizado, se instituyó una comisión integrada por obispos y peritos que trabajaron durante más de un año hasta confirmar la autenticidad de los restos de San Francisco.

A partir de allí, se construyó una cripta en memoria del santo, pero por eso se hace necesario comentar que desde aquellos lejanos años, los restos del santo fueron siempre objeto de disputas e incluso ideológicas. Por ejemplo, en 1926, con motivo de su 70º centenario, el régimen fascista de Benito Mussolini llegó al extremo de exaltar la memoria de San Francisco, destacando sus virtudes verdaderamente consideradas como italianísimas, y fue el propio dictador quien promovió la imagen del santo como un modelo de virtudes cívicas.

Hay que recalcar que el sarcófago con aquellos restos fueron colocados dentro de una vitrina antibalas. Parece mentira, ¿verdad? Pero a partir de la cual se instalaron vallas para la fila de peregrinos y al mismo tiempo se prohibieron tomar fotografías. Incluso no se han olvidado los selfies con el cuerpo del Papa Francisco en el altar de San Pedro.

Bueno, esto no debiera ocurrir, señala un custodio, comentando que los fieles pueden acercarse también tocando la vitrina con a los restos de Francisco de Asís. Hay que recordar que paseando alrededor del Sacro Convento se descubre una discusión interna entre los 65 frailes que allí residen, y ha sido uno de ellos, Fray Domenico Paoletti, quien participó en el estudio de los restos realizados en 1978 y señalando: esta acción es más pagana que cristiana.

Otro fraile, Giulio Cesareo, director de comunicación del Sacro Convento, dijo: venerar las reliquias significa venerar el Espíritu Santo. Aprovechando también a señalar los huesos de San Francisco, tan consumidos por el tiempo, son una semilla, por decirlo así, sobre la que la tierra sigue creciendo a pesar del

Y bueno, amigos, de esta forma llegamos a concluir las historias sobre San Francisco de Asís. Y siempre habrá diferentes debates abiertos, aún más en la ciudad de Asís.

Gracias entonces al corresponsal Francisco Olivo por toda la información publicada en el periódico de La Vanguardia. Laboramos, como siempre, Jordi Udina en grabación y montaje, conjuntamente con quien tiene el gusto de hablarles, Héctor Campovelo, en producción y locución.

Comenzamos otro de nuestros microprogramas de la ensalada y quiero mencionar el nombre de Isabel Esteva, catalana, nacida en Barcelona en 1940, a quien se le conoció siempre hasta el fin de sus días con el sobrenombre de Colita. Pues me interesa comentar algunos aspectos de su vida que ha sido verdaderamente importante, tanto en lo personal como en lo profesional. Fue en el mes de noviembre del pasado 2023 cuando se le otorgó el máximo galardón del Colegio de Periodistas de Cataluña. Tal premio era sin dudas un merecido reconocimiento a la larga trayectoria que Colita inició allá en los años 60 del siglo XX de manera autodidacta. Sin embargo, no le fue posible recibir aquel premio en persona porque lamentablemente ella falleció el 31 de diciembre de ese mismo año 2023. El galardón, ella lo obtuvo por sus trabajos como fotógrafa, los cuales realizó durante su vida y se convirtieron en una verdadera obra calificada como audaz y provocadora, que desafió las normas establecidas capturando la vitalidad y diversidad de la Barcelona de aquella época.

Isabel Esteva, a quien se le conoció como Colita, dijo una vez: "No hay premio más auténtico sino el que te dan tus compañeros". Y lógicamente, siempre te causa, claro, claro, a una misma, el verdadero honor que resulta muy placentero porque viene desde lo más hondo de la gente que sabes que te quiere mucho. Y esta es una forma de reconocer el trabajo de quienes como yo he podido realizar en el campo del fotoperiodismo. Esto que digo tiene que ver por la consideración de haber señalado generalmente que siempre nuestros trabajos fuesen de segunda, y esto ha sido malo.

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Colita afirmaba: "Yo he trabajado mucho para varios ayuntamientos del área metropolitana, incluido el de Barcelona. Hubiese podido irme hacia otro sitio fuera de aquí, ya que recibí buenas propuestas. Pero a mí lo que me interesaba era retratar todo lo posible que sucedía, pero acá. Por ejemplo, lo que más he disfrutado fue en las Olimpiadas de Barcelona. Nos repartimos un trabajo entre varios fotógrafos y a mí me tocó la Villa Olímpica. Y me la pasé francamente bien. Allí había mucha alegría. La gente estaba muy a gusto en su ciudad, la cual la cual estaba preciosa". Cuando a Colita le preguntaron: "¿Y cuál ha sido el peor momento de su trayectoria?", ella respondió: "Hasta que se murió Franco fue una lucha a brazo partido contra la censura. Después de su muerte, se podría decir que florecieron como setas todo tipo de revistas y fue un momento espléndido para el periodismo".

ella recordaba mucho a su padre. Fue él quien, decía, me regaló una cámara fotográfica. Yo tenía 12 años y eso me posibilitó aficionarme a los y a las fotografías. Y claro, gracias a esto, tomé fotos a mis padres, a mis abuelos e incluso a mis perros y gatos. En aquellos años, yo esperaba que mi padre llegara los sábados de su trabajo y trajera las fotos reveladas. Eso resultaba para mí como una fiesta. Un poco ya más adulta, conocí a Oriol Maspón y fue de casualidad, porque sucedió cuando él veraneaba cerca de mi casa en La Garriga. Entonces fue un milagro. Me invitó a llevarme como ayudante a sesiones de fotografía y me permitió ver cómo revelaba en el cuarto oscuro. Luego trabajé también con Xavier Miserache y conocí a Catalá Roca. Puedo decir que estuve rodeada con los mejores fotógrafos catalanes y aprendí a verlos trabajar, ya que me permitieron estar siempre con ellos.

Colita trabajó para numerosos medios en aquellos años 60 y 70, entre ellos Tele Express, Mundo Diario, Destino o Fotogramas. También alternó la prensa con la fotografía de cine y colaboró con la Escuela de Barcelona con cineastas como Vicente Aranda y Jaime Camino. Y además colaboró también con La Nova Canción, especialmente con artistas como Guillermina Mota, Nuria Feliú y Joan Manuel Serrat. Y asimismo realizó más de 40 exposiciones y publicó alrededor de unos 60 libros de fotografía. Por eso ella misma ha comentado: es imposible elegir todas las imágenes que pudiera considerar como mis posibles favoritas, porque pueden ser diferentes cada día. Creo que todo esto es sin dudas muy normal.

Y bueno, de esta forma llegamos así al final con la semblanza de Isabel Esteva, la fabulosa fotoperiodista conocida como Colita. Las informaciones y los aspectos que hemos utilizado para este microprograma de la ensalada de hoy fueron tomadas del artículo publicado en el periódico La Vanguardia por Francesc Puig. Laboramos hoy, y como siempre, Jordi Udina en la grabación y montaje y quien tiene el gusto de hablarles, Héctor Campovelo en la producción y locución.

damos inicio a otro de nuestros microprogramas de la ensalada y pasamos de la voz de Joan Manuel Serrat con la de siempre, la que es la identificación de nuestra emisión. Pero en este caso comenzamos a escuchar también otra voz. Es la que pertenece a una soprano que durante mucho tiempo deleitaba con sus interpretaciones a públicos del mundo entero.

Es la voz inconfundible de María Callas, interpretando el tema Norma de Vincenzo Salvatore Carmelo Francesco Bellini. Fue el crítico operístico del periódico La Vanguardia, Jordi Maddaleno, quien comentó en una de sus notas diciendo: la señora Callas quiso llevar a la ópera el drama de su propia vida, y ese dramatismo la convirtió en ella misma, es decir, en un personaje verdaderamente operístico. Por ejemplo, dice el señor Maddaleno, uno escuchaba el lamento de Norma e inmediatamente sabías que era su propio lamento. Sí, porque se trataba del lamento de ella como mujer abandonada por quien había sido la pareja del conocido magnate griego Aristóteles Onassis. La señora Callas llevaba de esa forma la traición de aquel hombre al propio escenario. Y era ella quien solía decir: esa es mi respuesta. Así podía cantar con la verdad más dramática posible.

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Por su parte, la especialista Saloa Hernández, quien también opina sobre María Calas, señala: ella vivió en una época en las cuales las grabaciones en video, audio o el cine y la televisión amplificaban el arte de un cantante y por primera vez lo convertían en una de las personas más influyentes y famosas de aquellos tiempos, aproximadamente en la década de los años 50 del siglo XX e incluso de la historia. Vale la pena recordar que la señora Calas solía dar exclusivas notas para la prensa. Era realmente un torbellino de mujer, físicamente alta y delgada. Y esto, en una soprano como ella, resultaba ser considerada como un paradigma en relación a cómo eran los físicos de otras sopranos que comúnmente, bueno, eran voluminosos en sus pesos, que eran verdaderamente regordetes. María Calas supo explotar su propia imagen, y esto se podría constatar al ver, por ejemplo, las fotos que se tomaron en Venecia cuando ella estuvo presente en lo que se llamó la Fenice Chanel. Allí lucía simplemente mostrando su elegancia natural al nivel de cualquier artista del Hollywood de aquellos años.

Nunca faltaron ejemplos de algunas de sus presentaciones. Fue el día 2 de enero del año 1958 cuando se produjo en la Ópera de Roma un hecho donde se encontraba entre el público asistente el propio presidente de Italia inaugurando esa temporada operística, pues allí la señora Callas hizo un plantón espectacular. Cantó solo el primer acto de la ópera Norma y se retiró del escenario. El público presente creyó que algo anormal estaba sucediendo, pero no comprendía qué era eso. Ella misma luego comentó: "Mi canto fue en respeto al autor de Norma, es decir, a Bellini, sin dar mayor explicación". Recién, al día siguiente, María confesó: "Fue ahí que tomé conciencia que aquella actitud mía dio lugar al inicio de mi propio linchamiento".

Es importante destacar que ella poseía un registro vocal múltiple, lírico ligera, dramática y coloratura. Es decir, lo poseía todo y tal vez mucho más. Sin dudas, sus posibilidades como cantante contrastaban con esas reacciones que solían aflorar personalmente en ella. Era, pues, una diva a quien le costaba controlar sus emociones y también su carácter.

Pero a pesar de todo esto que estamos comentando, en sus años de estudiante, cuando todavía estaba joven, asistiendo a las clases de canto, pues allí se la consideraba realmente formidable y sobre todo muy musical. Siempre era la primera en llegar cada día a las clases y la última en irse. Incluso nunca dejaba de escuchar a cada uno de los alumnos participantes. Esto resultó muy importante para María, ya que fue así como aprendió las formas para llegar a todas las notas necesarias en cada interpretación. Y este hecho le resultó muy útil, porque eso era lo que ella misma aspiraba a alcanzar en sus propias actuaciones.

Retomando las opiniones del crítico Jordi Maddaleno, cuando dijo: en una semana cantó I Puritani de Bellini y la Brunhilde de Wagner. Pues, recalcó el crítico, no puede haber dos personajes más distintos y ella los interpretó, pues, sin problemas. Esto solo y su capacidad vocal le permitía lograr tales personajes que eran apreciados por el público entero. Claro, dice el señor Maddaleno, así le fue con su propia voz y fue muy lamentable porque llegaba a los sobreagudos y también a los graves, pero no todo era homogeneidad. Sin embargo, a pesar de lo afirmado por el señor Maddaleno, él mismo consideraba a María Callas que el rol más importante era cuando interpretaba la Gioconda, y para el aria del suicidio, ella podía aparecer con su voz tanto como soprano e incluso como mezzo soprano o contralta.

Y bien, para ir ya hacia la parte final de todas estas informaciones sobre María Callas, quiero tomar también la opinión de Serena Sáenz, que forman parte de la nota publicada en La Vanguardia con la autoría de Maricel Chavarría, en la cual la señora Sáenz ha señalado: ella, sin dudas, ha sido una soprano con una voz de un carisma único, y es por eso que quien la puede escuchar en alguna vieja grabación inmediatamente puede reconocer que su timbre vocal no solo puede gustar más o menos, y bueno, eso depende, pero no se puede obviar que su estilo y musicalidad siempre me han apasionado grandemente, dice la señora Sáenz.

Bueno, amigos, ya para el final de esta semblanza sobre María Callas, bueno, porque ha sido la soprano más destacada con su capacidad vocal y verdaderamente estupenda. Las informaciones utilizadas en nuestro microprograma de La Ensalada correspondieron, como ya hemos comentado, a la nota publicada por el periódico La Vanguardia bajo la autoría de Maricel Chavarría y las opiniones del crítico Jordi Madaleno, así como las de Saloa Hernández y Serena Sáenz. Laboramos hoy, como siempre, Jordi Udina en la grabación y montaje, y quien tiene el gusto siempre de hablarles, Héctor Campovelo en producción y locución. ¡Hasta pronto, amigos!

El título de una nota publicada en La Vanguardia señalaba en noviembre del año pasado, 2023, lo siguiente: Destino y memoria, una vida marcada por el Holocausto. Y se trata del repaso de la vida y la obra de Jorge Semprún, de origen español, en el momento cercano a la fecha de lo que hubiese sido la conmemoración de sus 100 años. Había nacido en Madrid el 10 de diciembre del año 1913 del siglo XX. Y así lo señala en la crónica ya mencionada su autora, Leonor Mayor Ortega. Ella nos da a conocer una serie de aspectos correspondientes a la vida y la obra del señor Semprún, la cual originalmente fue escrita por Maica Laós en ese texto Destino y Memoria.

Su vida desde la infancia y hasta su adultez le llevó al señor Semprún por insospechados caminos. Era nieto del expresidente Antonio Maura e hijo del prestigioso jurista José María Semprún. Fue en 1943, a sus 21 años, cuando lo deportaron a uno de los campos de detención nazi y pasó entonces en convertirse en el preso 44.904 del campo de concentración llamado Buchenwald. Aquí es cuando surge una pregunta. ¿Cómo llegó aquel joven en convertirse en uno más de aquellos prisioneros? Vayamos desarrollando algunos aspectos. La familia Semprún se exiló en Francia tras el estallido en 1936 de la Guerra Civil Española y Jorge aprovechó a terminar su bachillerato en París, pero también su interés era entrar en la Universidad de la Sorbona para estudiar filosofía. 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

El joven Semprún no tardó en París para relacionarse con otros jóvenes de su propia edad y para unirse también al movimiento de la resistencia francesa que luchaba firmemente contra la invasión y política de las fuerzas comandadas por Adolfo Hitler. Según el texto de la señora Laos, que luego fuera publicado por Tusquet Ediciones, donde también aparecieron colaborando en ese mismo texto Jordi Amat, Benito Bermejo, Reyes Mate y Ana Caballé, entre otros. Jorge Semprún, recordando uno de los episodios que le tocó vivir, plasmándolo en un texto que luego fue editado mucho más tarde, ya en el año 2001, bajo el título «Viviré con su nombre, moriré con el mío». Tras ser delatado, cuando integraba las fuerzas de la resistencia francesa, Jorge fue detenido y torturado por la Gestapo, deportándolo al campo ya mencionado de Buchenwald. El joven, de apenas 21 años, gracias a una buena salud y también a una curiosidad de él propia, para relacionarse con la gente, además de comunicarse correctamente en alemán, pues estas cosas le fueron útiles para permanecer con vida en aquella situación horrible que, como sabemos, se vivía no solo en Buchenwald, sino también en tantos otros campos de concentración nazi.

Ya liberado, Jorge Semprún decidió unirse al Partido Comunista con la misión de regresar a España y el objetivo de reestructurar el partido en los medios intelectuales del país. Y así lo hizo con nombres falsos. Uno de ellos fue Federico Sánchez. Y durante 10 años se jugó el pellejo por el partido, pero poco a poco se fue distanciando de la política que los comunistas ejercían. Este hecho, lógicamente, no fue aceptado e irritó al jefe máximo del Partido Comunista, Santiago Carrillo, quien lo expulsó de aquella agrupación.

Pasó un largo tiempo y Jorge, al que le interesaba mucho la literatura, gracias a sus clases de la Sorbona en París, tuvo la oportunidad de convertirse en escritor, arrancando así el nuevo proceso que nunca había dejado de lado, por lo menos en su mente. Sus vivencias en el campo de Buchenwald marcaron sin lugar a dudas su existencia personal. Siempre, y así lo plasmó en un texto al cual tituló El largo viaje, que fue editado en el año 1962.

Aquel texto, El largo viaje, le posibilitó el desarrollo como guionista de cine, y esto lo relacionó directamente con dos figuras importantes de la cinematografía francesa, como fueron Simon Signoret e Yves Montand. Con ellos compartió excelentes momentos que solían desarrollarse en una casa de campo que ellos poseían. Allí, Jorge conoció la admiración de otra personalidad del cine internacional, de Costa Gravas, quien había leído su historia que escribió relatando sus vivencias en el campo de concentración nazi.

Pues Costa Gravas y Jorge Semprún unieron entonces sus actividades que produjeron dos fundamentales films de todos los tiempos. El primero, en 1969, con la película Z, y un año después, La Confesión. Luego, Jorge también fue el guionista de La Guerra ha terminado, con dirección de Alain Resnais, y Las Rutas del Sur, de Joseph Losey, además de guiones para la serie de televisión Los Desastres de la Guerra, de Mario Camus, ya en 1983.

Ya de nuevo en España, entre 1988 y 1991, Jorge Semprún cumplió otra actividad en la política, pero en este caso la política española, y lo concretó en el gobierno de Felipe González, aceptando el cargo como ministro de la Cultura. En esa etapa impulsó la Ley del Cine e incluso gestionó la herencia de Salvador Dalí. Siempre mantuvo una buena relación personal con Felipe González. Sin embargo, este terminó destituyéndole. En fin, son las cosas que siempre la política plantea y suelen pasar. Bien, amigos, de esta forma estamos llegando al final de nuestra semblanza sobre la vida y obra de Jorge Semprún. Todos los aspectos utilizados para esta emisión permitieron amplificar las vivencias de este multifacético español y fueron tomadas de la crónica publicada por el periódico La Vanguardia con la autoría de Leonor Mayor Ortega. Laboramos hoy Jordi Udina en la grabación y montaje y quien tiene el gusto de hablarles, Héctor Campovelo, en la producción y locución.

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